0: Claro que es eso.
1: Bueno.
0: Sí, ya me vamos a ingeniero para jugar, nada más hoy.
1: Perfecto.